0: Son las 8:05.
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0: Son las 8 y 12 minutos.
1: Amigos todos, vivir es remendar largas carreras, ásperos caminos, empinadas subidas, siempre la frente erguida manteniendo fijo el mirar de la luz divina, la fuerza de fe para seguir adelante a pesar de lo largo del camino, aunque algo nos hiera o incomode, porque es allí donde reside la resolución de transformar realidades,

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0: Son las 8 con 23 minutos.
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Son las 8:45.

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0: las 9 en punto.
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1: Son las 9:08.
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0: Son las 9 con 21 minutos.
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0: ¿Puedes cantar una canción?
1: Ay, es que no. Es que todavía no es la fiesta.
0: ¿Y la de besitos no te la sabes?
1: La de besitos ahorita es muy... mira. Es que son las 8.

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1: Son las 10 con 53 minutos.
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0: Son las 11 con 46 minutos.
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0: 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Yeah. Por eso te pusimos esta cita aquí, mi amor. Pa' que me expliques cuál es la OA, pues.
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información, las gloriosas notas del himno nacional de nuestra República Bolivariana de Venezuela. Letra de Vicente Salias y música de Juan José Landaeta.

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3: Señoras y señores, ¿qué tal? Para todas y todos, muy buenas tardes. Aquí están las noticias más importantes en su noticiero 102 correspondiente a hoy 19 de agosto del 2026.
4: Con su reportero redactor es...
3: Pensado Jesús de Vicerva.
4: Genia Laque.
3: Horacio Rondón.
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3: Iván Alfonso Rivera.
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3: Elizabeth Zambrano.
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3: Mar Ruiz Zambrano desde El Táchira.
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3: Industria Nacional perdió casi 44% de sus horas laborables por fallas eléctricas.
4: Marco Rubio toma fuerza de cara a un posible campaña presidencial.
3: Trabajos de mantenimiento integran en el túnel Santa Teresa restringirán circulación vehicular este miércoles 19 de agosto.
4: Estados Unidos entrega a Venezuela 20 máquinas pesadas para remover escombros tras los sismos.
3: Gobierno de Estados Unidos deportará a Venezuela a ex beisbolista Osvaldo Pirela.
4: Teleférico Mucumbarí de Mérida reabre sus puertas tras labores de mantenimiento.
3: Gold reserva a Venezuela para explotar oro y reclamar 1.260 millones de dólares al Estado.
4: Gobierno colombiano eleva a 312 las víctimas del terremoto y reporta 290 desaparecidos.
3: Alcaldía de Libertador certifica a 64 operadores turísticos y arrieros de los Nevados.
4: Consulta Popular Nacional queda reprogramada para el próximo 18 de octubre. octubre.
3: United Airlines posterga reanudación de su ruta Houston-Caracas para enero del 2027.
4: Alcaldía de Alberto Adriani apoya reparación de tuberías de agua en el sector El Paraíso.
3: Y hasta aquí los titulares.
4: Las 12:10 minutos.

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1: Y a las 12 con 10 minutos, amigas y amigos, aquí van las informaciones con todos sus detalles.
2: Las empresas manufactureras privadas venezolanas reportaron un promedio de 214 horas sin suministro eléctrico durante el segundo trimestre del 2026, equivalentes a 43.9% de las 488 horas laborales del periodo, según la encuesta de coyuntura industrial de Conindustria.
1: El impacto eléctrico se tradujo además en un promedio de 57 cortes no programados para la empresa durante el trimestre, alrededor de 5 interrupciones semanales de acuerdo con los resultados de la medición gremial.
2: La situación representa un agravamiento respecto al primer trimestre del año. Las horas de trabajo afectadas por interrupciones eléctricas aumentaron 68%, mientras que la cantidad de cortes reportados se incrementó en 18%.
1: Ya son las 12 con 11 minutos.
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1: El secretario de Estados Unidos, Marco Rubio, ha ganado terreno entre los votantes republicanos de cara a las elecciones presidenciales del 2028, según los resultados de una encuesta Emerson College, que lo ubica cerca del vicepresidente J.B. Benson.
2: El sondeo realizado entre el 19 y el 20 de julio del 2026 muestra que Rubio cuenta con 38% de apoyo entre los republicanos, mientras que Benson registra 39%.
1: La diferencia de un punto porcentual contrasta con los resultados de agosto del 2025, cuando el vicepresidente alcanzaba el 52% y Rubio apenas el 9%.
2: Las 12 minutos.
3: Gerardo Molina Barreto, dirigente de Primero Justicia en Mérida, denunció nuevamente la grave crisis del sistema eléctrico nacional, al señalar que los apagones ahora se extienden entre 8 y 10 horas diarias, afectando la salud, las comunicaciones, el comercio y la vida de las familias en la región.
4: No cansaremos de denunciar la grave problemática del sistema eléctrico nacional. Los apagones que eran de 4 horas ya son de 8 y 10 horas diarias. De verdad, seguimos sufriendo los 27 años de corrupción, la falta de inversión. Aquí no hay fenómeno natural, ni sabotaje. Lo que hay es un reciclaje inútil de los mismos de siempre. Los culpables de esta debacle, todos sabemos quiénes son. Mientras ellos se acomodan en sus cargos, la salud de nuestra gente corre peligro. Las comunicaciones se caen, los comerciantes están quebrados prácticamente. Y nuestra familia, bueno, vive en una calamidad diaria con esta situación. Mérida no se acostumbra a la desidia, bueno, que seguimos padeciendo los merideños. Exigimos soluciones porque la corrupción dejó el sistema eléctrico nacional en ruinas en Venezuela. No más oscuridad, es lo que pedimos.
3: Molina Barreto afirmó que no se trata de fenómenos naturales ni sabotaje, sino de falta de inversión y del reciclaje de las autoridades. Para el Noticiero 102, les reportó Jesús David Serpa.
1: Las 12:30 minutos.
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1: La Gobernación del Estado Bolivariano de Mérida informa a la ciudadanía que de este miércoles 19 de agosto se ejecutarán labores de mantenimiento integrales del túnel Santa Teresa como parte del plan de rehabilitación integral y mejoramiento de la infraestructura vial de la entidad andina.
2: Para garantizar la movilidad y seguridad de los usuarios, la jornada contempla un esquema de paso interminente hasta las 7 de la noche, motivado a los trabajos de asfaltado en el sector, ¿no?
1: Posteriormente se efectuará un cierre total de la vía desde las 8 de la noche hasta la 1 a.m., laxo durante el cual las cuadrillas de trabajo procederán a la sustitución de las últimas canales metálicas conocidas como dovelas.
2: Las 12:14 minutos.
5: Con total éxito culminaron las 5 jornadas del segundo campeonato estadal de masificación y especialización a Sodamer 2026, desarrollado en las instalaciones del complejo deportivo Cinco Águilas Blancas. Así lo informó el presidente de la Asociación de Deportes Acuáticos del Estado Mérida, Anthony Pernía.
6: También en el renglón, la categoría preinfantiles, el metropolitano tuvo el campeonato, el segundo lugar para el club Rafael Vidal y el tercer lugar para el club Natación Tobar. Bueno, esto es muestra de la excelencia de los eventos que venimos realizando con mucho cariño, con mucho amor, con mucho esfuerzo. Hemos levantado la natación del Estado Mérida y bueno, invitamos a todos los organismos que nos sigan apoyando, a la empresa privada que se acerque, a seguir apoyando a nuestros atletas, que bueno, esperamos tener muchos atletas en selecciones nacionales.
5: Por su parte, el entrenador del Club Metropolitano, Vicente El Chato Vivas, informó que el trabajo coordinado permitió el dominio en las categorías preinfantil, infantil y juvenil, y destacó el esfuerzo conjunto de atletas, entrenadores, padres y la junta directiva.
6: Segundo año que ganamos el segundo campeonato actual, porque el año pasado de los tres estables ganamos todo, y el otro el segundo, y ahorita humildemente también vamos en este resultado. Obtenimos también la categoría preinfantil y la categoría juvenil y federado. Infantil A, infantil B, juvenil y federado. Hemos tenido un resultado con mucho trabajo, mucha dedicación y mucho esfuerzo, tanto de padres, representantes y la junta directiva, y gracias a la instalación de Club Metropolitano que nos ha permitido desarrollar nuestro trabajo.
5: El esfuerzo ya rinde frutos internacionales con atletas como Carla González y Ronalba Zambrano, quienes tras competir en los centroamericanos representarán a Venezuela en los Juegos Suramericanos en Santa Fe, Argentina. Para el noticiero 102 les informó Elizabeth Zambrano.
2: Continúa creciendo el desnivel de la vialidad en el viaducto Puente Real. Por la seguridad de conductores y usuarios es necesario repararlo cuanto antes.
1: Carretera entre La Victoria, Mesa Bolívar y El Vigía está totalmente deteriorada.
2: Las 12:16 minutos.
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1: Las 12:24 minutos.
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1: Estados Unidos entregó a Venezuela 20 máquinas pesadas para remover los escombros dejados por los devastadores terremotos del pasado 24 de junio, informaron este martes autoridades de ambos países.
2: El encargado de negocios de Estados Unidos en Caracas, John Barrett, indicó en redes sociales que se entregaron las máquinas teleoperadoras en coordinación con la empresa estadounidense TFI Solution y permitirán retirar cientos de miles de toneladas de escombros de forma rápida y segura en zonas en difícil acceso.
1: En este sentido, prosiguió, se logrará reconectar comunidades que se quedaron aisladas tras los terremotos.
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3: Saludos amigos del Noticiero 102. A esta hora del mediodía iniciamos los reportes de sucesos con la siguiente información. Un triple choque registrado la noche de ayer martes en la carretera Panamericana a la altura del sector El Zumbador en el municipio Obispo Ramos de Lora dejó un saldo preliminar de 14 personas lesionadas. Según la periodista Catarina Castro, el hecho vial se produjo cuando el conductor de una gandola presuntamente adelantó en una curva impactando contra una buseta de transporte público y un automóvil sedán. Los heridos, quienes en su mayoría viajaban en la unidad del transporte público, fueron trasladados al Centro de Diagnóstico Integral de Santa Elena de Arenales para recibir atención médica de emergencia. Hasta el momento no se han precisado las identidades ni el estado de salud de los ocupantes del vehículo particular y del transporte de carga. Al sitio de la colisión acudieron comisiones de la Policía del Estado Mérida y de la Policía Nacional Bolivariana PNB para brindar auxilio, resguardar la arteria vial e iniciar las investigaciones correspondientes que permitan determinar las responsabilidades del caso. A esta hora del mediodía les reporto Mónica Gauta.
1: 12:26 minutos.
4: El concejal del municipio Libertador y presidente de la Comisión de Ordenamiento Territorial, Luis Carlos Dávila, informó sobre una inspección realizada en la parroquia Gonzalo Picón, donde se detectó quema de capa vegetal, construcciones en desarrollo y presuntas ventas ilegales de parcelas en terrenos vinculados a la protección de la cuenca del río Mucujún.
5: Estuvimos en lo que es la parroquia Gonzalo Picón, sector El Vallecito, realizando una inspección en conjunto con Corpelé, quienes son dueños de una gran extensión de terreno en este sector y que ha sido invadido hace mucho tiempo y que hoy día pues vemos construcciones en pleno desarrollo. Allí también fuimos por una denuncia que hubo de la comunidad por la quema indiscriminada de capa vegetal. Nos dirigimos al sitio con Ministerio de Ecosocialismo, la Dirección de Ecosocialismo de la Alcaldía Municipio Libertador, DOTU, Sindicatura Municipal, Policía Municipal, también participó el Poder Popular a través de sus consejos comunales, comunas y VH, y los directivos de la escuela municipal que queda ahí en el Vallecito, donde constatamos de que sí, hubo una quema. Allí pues se hicieron unas citaciones para los responsables, pero además nos dimos cuenta por misma denuncia de la comunidad que hay una gran cantidad de construcciones. Allí inclusive nos presentaron pruebas a través de captura de redes sociales donde hay personas que indiscriminadamente están ofreciendo y vendiendo parcelas, están aparcelando esos terrenos que forman parte de todo lo que es la cuenca. La protección de la cuenca del río Mucujún. Corpoelé, que es el dueño con sus documentos desde hace muchos años, estuvo con nosotros ahí y le explicaba, porque hicimos una asamblea de ciudadanos, aparte de la inspección, pues pudimos hacer una asamblea de ciudadanos con los vecinos, y Corpoelé le explicaba que ellos en su momento, hace mucho tiempo, compraron esos terrenos para proteger las reservas de agua, que el más del 80% de las reservas de agua del municipio de Libertador vienen de allá del Vallecito, de todas esas nacientes que salen de esa montaña. Entonces, allí quedamos que en estos próximos días vamos a hacer unas mesas de trabajo porque el Corpoelé está de acuerdo en ir regularizando, porque sí es un hecho de que hay personas que tienen viviendas construidas ahí de hace mucho tiempo y que no están hacia la zona de riesgo. Posiblemente nosotros vamos a presentar al ministro la propuesta de regularizarle la tenencia de la tierra, pero con el compromiso de que ahí ya no puede ocupar más personas, que nosotros no podemos allí dar habitabilidad a más personas.
4: Dávila precisó que tras la inspección y una asamblea con los vecinos, se acordó instalar en los próximos días mesas de trabajo para evaluar esta situación. Para el Noticiero 102, les reportó Jesús David Serpa.
1: Las 12:29 minutos.
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1: Departamento de Seguridad Nacional de Estados Unidos informó que el ex beisbolista venezolano Osvaldo José Pirela Domínguez será deportado a Venezuela solo con una mochila y una muda de ropa, luego de ser detenido por agentes del Servicio de Inmigración y Control de Aduanas.
2: Según el departamento, Pirela recibió un permiso de residencia que estuvo vigente hasta el 10 de febrero del 2018 durante la administración del expresidente Barack Obama.
1: La agencia sostuvo que el venezolano permaneció en Estados Unidos por más de 8 años después de vencimiento de su estatus migratorio.
2: Las 12:30 minutos.
0: Bajo los lineamientos del gobernador del estado, Arnaldo Sánchez, el Instituto de Bibliotecas e Información del Estado Mérida firma con rotundo éxito el plan vacacional Aventuras en Vacaciones, desplegado en toda la red de bibliotecas de los 23 municipios de la entidad. La participante del plan vacacional, Angélica Montserrat, detalló las actividades realizadas.
6: Hemos hecho muchas actividades, por ejemplo, hace unos días vinieron unos chicos para escribir un cuento, hoy tuvimos una clase de pintura, hemos hecho muchas manualidades, hemos hecho deporte, también hemos jugado, hemos leído, todas esas actividades han sido espectacular.
0: Durante estas semanas, cientos de niños y niñas merideños han disfrutado de una amplia programación que incluyó actividades recreativas, deportivas, manualidades, cuentos y paseos por los principales sitios históricos del estado. La directora de la Red de Bibliotecas del Estado Mérida, Zenaida Hernández, ratificó su agradecimiento a todos los organismos e instituciones que se unieron para hacer este plan vacacional posible.
7: Hemos continuado, así con mucho éxito, todo el plan vacacional Aventuras en Vacaciones, un plan que desde el INVIME se lleva a nivel de todos los 23 municipios, en toda la red de bibliotecas del estado, con mucho éxito. Hemos atendido a nuestros niños con actividades recreativas, deportivas, manualidades, cuentos, bueno, hemos hecho paseos, actividades, bueno, hemos hecho un sinfín de actividades. Nuestro agradecimiento a todas las instituciones que han venido pues apoyándonos a estas hermosas actividades.
0: El acto de clausura del plan vacacional de la Biblioteca Estatal Simón Bolívar se llevará a cabo el viernes 27 de agosto, donde toda la comunidad está invitada a conocer las actividades y trabajos realizados por los niños durante estas jornadas. Para el Noticiero 102 les informó Rudy Siever.
1: San Los Años y la carretera agrícola y turística de la Mesa a Ajají queda solamente para transitar vehículos rústicos ante el abandono inminente.
2: Es urgente proceder a cortar la maleza entre el sector Cruz Verde y la Avenida Las Américas.
1: El sector de la calle 1 en la Hollada de Milla, frente a la Escuela de Diseño de la ULA, sigue a oscuras, lleno de monte, alimañas y con una boca de vista a punto de colapsar.
2: Las 12:32 minutos.
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0: Las 12:37 minutos.
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0: Las 12:39 minutos.
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0: El sistema teleférico Mucumbarí de Mérida reabrirá el público este miércoles 19 de agosto, luego de finalizar los trabajos de revisión y mantenimiento tras el doblete sísmico del pasado 24 de junio.
1: La ministra de Turismo, Daniela Cabello, explicó que durante este periodo se instalaron 3 reconectores en la estación Barinitas y 2 convertidores de frecuencia de última generación.
0: También se renovó la red de puesta a tierra y se colocaron nuevas protecciones eléctricas, garantizando así un servicio seguro y a plena capacidad.
1: Las 12:40 minutos.
2: En el marco de la semana aniversario del Cuerpo de Bomberos del Estado Mérida, el gobernador Arnaldo Sánchez encabezó un emotivo acto celebrado en las instalaciones de la institución. Durante el evento, el mandatario regional expresó su satisfacción por la incorporación de los nuevos bomberos graduados de la Universidad Nacional Experimental de la Seguridad.
3: Aniversario, ¿no? Y pues con mucho amor, con mucha alegría y en paz, hoy estamos haciendo un acto hermosísimo. Estamos recibiendo los nuevos bomberos y bomberas ya graduados de la Universidad Nacional Experimental de la Seguridad de la UNED, estos muchachos y muchachas que se han formado durante un tiempo importante que vienen a reforzar estas filas de las y los bomberos del Estado Mérida.
2: Uno de los bomberos graduandos, José Cómbita, manifestó su alegría por el bautizo recibido.
4: Soy un nuevo bombero del Estado Bolivariano de Mérida, me siento muy feliz, también le agradezco a mi familia. Adelante, sigamos trabajando por nuestro país y por la prosperidad de todos los venezolanos.
2: Asimismo, el gobernador destacó el desempeño de los bomberos merideños y resaltó su vocación de servicio, no solo en la entidad, sino en todo el territorio nacional. Para el noticiero 102, les informó Elizabeth Zambrano.
0: Las 12:41 minutos.
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0: Parsa minera canadiense Gold Reserve se prepara para renovar sus operaciones en Venezuela luego de la excarcelación de su abogado y representante legal, José Ignacio Moreno Suárez, quien permaneció más de 3 años detenido.
1: La compañía mantiene además un reclamo de indemnización contra el Estado venezolano por antiguas expropiaciones relacionadas con sus proyectos de explotación de oro.
0: La disputa, según declaraciones de Moreno Suárez, se remonta a 2004 y supera los $1,000,000,000, mientras que otras estimaciones sitúan la reclamación de alrededor de $1,260,000,000.
1: Las 12:42 minutos.
5: Con el propósito de acercar la ciencia y la tecnología a la población, Fundacite Mérida desarrolló un taller gratuito de electrónica básica, dirigido a personas mayores de 15 años interesadas en adquirir conocimientos en esta área. La actividad forma parte del programa Semilleros Científicos, impulsada por el Ministerio del Poder Popular para la Ciencia y la Tecnología, con el apoyo del gobernador Arnaldo Sánchez. El divulgador del programa, Ángel Gil, manifestó que esta iniciativa busca fortalecer la formación científica y tecnológica en la juventud.
6: Estamos aquí con un taller de electrónica básica para que los niños mayores de 15 años puedan entender el funcionamiento de tanto del multímetro como el portador y puedan conseguir uno que otro circuito para que se lo lleven a su casa y entiendan bien los fundamentos básicos de la electrónica. Este taller es completamente gratuito, mayores de 15 años y al que le guste participar simplemente tiene que estar pendiente de los flyers que se suben en el Instagram de Fundacite Mérida.
5: Durante la jornada, participantes como María Alejandra Jiménez y Diego Gómez conocieron los componentes básicos de la electrónica, el funcionamiento del multímetro y la construcción de circuitos.
7: En este taller hemos descubierto muchos conceptos básicos y muchas nociones básicas de electrónica, entre las cuales encontramos circuitos compuestos, etcétera, y nos han demostrado muchísimas cosas y muchas formas de realizar y de cómo se puede aplicar este conocimiento. Esto es muy importante para mí, ya de que la parte de robótica me interesa muchísimo y me parece que es algo de que todo el mundo debería de saber si está un poquito interesado en esta área de ciencia.
8: Donde hemos estado aprendiendo acerca del uso del multímetro, diferentes componentes eléctricos como lo que son las resistencias y demás, en los cuales pues nos permiten acá medir tanto corrientes en serie y en paralelo y aprender un poco más del mundo de la electrónica. Este taller no tiene ningún costo, es totalmente gratuito y abierto para aquellos estudiantes tanto de lo que es educación media general, parte de primaria e incluso universitaria.
5: Esta iniciativa cuenta con el apoyo del gobernador del Estado Mérida, Arnaldo Sánchez, y busca generar espacios gratuitos de aprendizaje para la juventud y las comunidades. Las personas interesadas en participar en los próximos talleres pueden consultar las redes sociales de Fundacite Mérida, donde serán publicadas las nuevas convocatorias. Para el Noticiero 102, les informó Yesenia Rondón.
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0: Iniciamos los taquitos deportivos, emisión meridiana, miércoles 19 de agosto. Lo hacemos con la reina del tenis profesional, la Catirona, Venus Williams, de 46 años y ganadora de 7 grandes. Recibió este martes una carta de invitación para disputar el torneo individual del Abierto de Estados Unidos.
1: A ella le dicen aquí la Catirrusia, la mayor de las Williams. Acaba de disputar el 1000 de Cincinnati, tanto en individual como en dobles, en el que perdió el lunes junto a su hermana Serena Williams en primera ronda.
0: Entre tanto, el tenista australiano Nick Kyrgios ha sido suspendido este miércoles por la Agencia Internacional de Integridad en el marco del programa antidopaje del tenis por la presencia de benzoilgescomina, un metabólico de la cocaína, en una muestra realizada hace un mes y por la que está sancionado desde el 4 de agosto.
1: Y en el fútbol, Fluminense se clasificó este martes a los cuartos de final de la Copa Libertadores al superar en una tanda de penaltis por 5-4 a Independiente Rivadavia tras empatar 1-1 en el tiempo reglamentario del partido jugado en Mendoza.
0: El equipo brasileño permitió un empate en la agonía del partido con un gol de penalti del paraguayo Alex Arce y selló la clasificación gracias al guardameta Fabio, que contuvo dos lanzamientos de José Florentín y Rodrigo Atencio.
1: Y al cierre de los taquitos deportivos les comentamos a Sao Paulo con gol del argentino Jonathan Caleri. Reaccionó a tiempo para imponerse este martes en casa a Bolívar 3-1 y pasar a cuartos de final.
0: Y hasta aquí los taquitos, nos sale Jugameta.
1: Más nada y trompo, runche.

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2: 12:48 minutos.
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3: Las 12:50 minutos.
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1: Las 12:51 minutos.
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1: Gobierno de Colombia elevó a 312 la cifra de víctimas mortales del terremoto de magnitud de 7,4 registrado el pasado 10 de agosto, según el balance divulgado por la Unidad Nacional para la Gestión de Riesgos de Desastres, UNGER.
2: El organismo también reportó 4.611 personas heridas, 290 desaparecidas y 358 rescatadas, entre otros los escombros, mientras continúan las labores de atención y recuperación en las zonas más afectadas.
1: El nuevo balance coincide con el registro del Instituto Nacional de Medicina Legal y Ciencia Forense, que informó haber recibido 312 cuerpos y haber identificado hasta el momento 306 de ellos. La mayoría ya fue entregada a sus familiares.
2: A las 12:53 minutos, Mónica Gauta con la información.
3: Y continuamos con más información de sucesos. Les comento que un ciudadano de 73 años de edad pasó el susto de su vida durante el vuelco de una camioneta en la carretera La Variante. El lesionado responde al nombre de Pedro Guzmán, a quien le diagnosticaron traumatismo frontal leve. Según el periodista Jordan Morales, este hecho vial ocurrió en horas de la tarde de ayer martes, de 18 de agosto, en el sector Villas Libertad de la carretera La Variante, en el municipio Sucre de la entidad merideña. Para el momento del accidente, Guzmán iba manejando una camioneta Isuzu Caribe color verde, unidad de la que perdió el control y terminó volcada fuera del pavimento. Razones que indagan los efectivos adscritos al Servicio de Tránsito de la Policía Nacional Bolivariana, PNB. El septuagenario fue auxiliado por funcionarios de Protección Civil Campo Elías y del Cuerpo de Bomberos del Estado Mérida, quienes lo trasladaron hasta la emergencia de un centro asistencial. A esta hora del mediodía les reporto Mónica Gauta.
1: Y a las 12:53 minutos, información de cierre, la voz de Jesús David Serpa.
4: La alcaldía del municipio Libertador y el INSES en Mérida desarrollaron un taller de marketing dirigido a trabajadores del SAMAC que también efectúan sus propios emprendimientos como parte de una alianza orientada a fortalecer sus capacidades y generar mayores beneficios económicos. Así lo explicó Henry Marval, director de emprendimiento en la gerencia municipal.
5: Cerrando un taller de marketing dictado por los compañeros del INSES Mérida a los trabajadores del SAMAT, los trabajadores que tienen su emprendimiento y bueno, a través de las coordinaciones de nuestro hermano alcalde Nelson Álvarez con la directora del INSES, pues ellos nos están ofreciendo sus profesores, sus formadores, ¿para qué? Para capacitar a cada uno de nuestros trabajadores y que eso les sirva también para apalancar sus emprendimientos. Aquí hoy tenemos presentes 7 emprendimientos de, como lo dije ya, de trabajadores del SAMAT, muy buenos, cada uno tiene su particularidad, de verdad que con esta alianza de la alcaldía y del INSE, pues vamos a seguir formando más trabajadores para también lograr un beneficio económico a ellos con sus emprendimientos.
4: Marval destacó que esta formación busca seguir impulsando a los trabajadores y emprendedores y ampliar este tipo de capacitaciones en beneficio de más personas. Para el Noticiero 102, les reportó Jesús David Serpa.
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1: De Horacio Contreras, 1 millón de gracias por su atención. Prepárense para el especial del viernes que va a estar muy bueno, buenísimo. Puro poema. Canción hablada, dedicado al amor. Una feliz tarde para todos.
6: Son las 12 con 58 minutos.
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3: Es la una con tres minutos.
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0: Es la 1:25.
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0: Es la 1:49.
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0: Son las 2:02.
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0: Son las 2:09.
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0: Son las 2:18.
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5: Son las 4:59.
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1: Su compa Karim León y Grupo Firme, ahí nomás, a las cocas.

0: Son las 6:10.
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4: Padre

Santa María, Madre de Dios, ruega por nosotros pecadores, ahora y en la hora de nuestra muerte. Amén. Santa María, Madre de Dios, ruega por nosotros pecadores, ahora y en la hora de nuestra muerte. Amén. Dios te salve. Santa María, Madre de Dios, ruega por nosotros pecadores, ahora y en la hora de nuestra muerte. Amén. Santa María, Madre de Dios, ruega por nosotros pecadores, ahora y en la hora de nuestra muerte. Amén. Santa María, Madre de Dios, ruega por nosotros pecadores, ahora y en la hora de nuestra muerte. Amén. Santa María, Madre de Dios, ruega por nosotros pecadores, ahora y en la hora de nuestra muerte. Amén. Santa María, Madre de Dios, ruega por nosotros pecadores, ahora y en la hora de nuestra muerte. Amén. Santa María, Madre de Dios, ruega por nosotros pecadores, ahora y en la hora de nuestra muerte. Amén. Gloria a Santa María, Madre de Dios, ruega por nosotros pecadores, ahora y en la hora de nuestra muerte. Amén. Como era en un principio, ahora y siempre, por los siglos de los siglos. Amén. En la vida y en la muerte, ampáranos, Divina Señora, sin pecado original concebida. Quinto y último misterio, Jesús es coronado, muere en la cruz. Padre nuestro que estás en el cielo, santificado sea tu nombre. Venga a nosotros tu reino, hágase tu voluntad en la tierra como en el cielo. Dios te salve María, llena eres de gracia, Señor es contigo. Bendita eres entre todas las mujeres, bendito es el fruto de tu vientre, Jesús. Dios te salve María, llena eres de gracia, Señor es contigo. Bendita eres entre todas las mujeres, bendito es el fruto de tu vientre, Jesús. Dios te salve María, llena eres de gracia, Señor es contigo. Bendita eres entre todas las mujeres, bendito es el fruto de tu vientre, Jesús. Dios te salve María, llena eres de gracia, Señor es contigo. Bendita eres entre todas las mujeres, bendito es el fruto de tu vientre, Jesús. Dios te salve María, llena eres de gracia, Señor es contigo. Bendita eres entre todas las mujeres, bendito es el fruto de tu vientre, Jesús. Dios te salve María, llena eres de gracia, Señor es contigo. Bendita eres entre todas las mujeres, bendito es el fruto de tu vientre, Jesús. Dios te salve María, llena eres de gracia, Señor es contigo. Bendita eres entre todas las mujeres, bendito es el fruto de tu vientre, Jesús. Dios te salve María, llena eres de gracia, Señor es contigo. Bendita eres entre todas las mujeres, bendito es el fruto de tu vientre, Jesús. Dios te salve María, llena eres de gracia, Señor es contigo. Bendita eres entre todas las mujeres, bendito es el fruto de tu vientre, Jesús. Dios te salve María, llena eres de gracia, Señor es contigo. Bendita eres entre todas las mujeres, bendito es el fruto de tu vientre, Jesús. Dios te salve María, llena eres de gracia, Señor es contigo. Bendita eres entre todas las mujeres, bendito es el fruto de tu vientre, Jesús. Gloria al Padre, al Hijo y al Espíritu Santo. María es Madre de Gracia, Madre de Misericordia. Ave María Purísima. Virgen Purísima, limpia y castísima, antes de su purísimo parto, hacenos, Señora, mansos, humildes y castos.

Gloria al Padre, al Hijo y al Espíritu Santo. María es Madre de Gracia, Madre de Misericordia. Ave María Purísima. Saludemos a nuestro Padre Celestial con un credo. Creo en Dios Padre Todopoderoso, Creador del cielo y de la tierra. Creo en Jesucristo, su único Hijo, nuestro Señor, que fue concebido por obra y gracia del Espíritu Santo, nació en Santa María Virgen, padeció bajo el poder de Poncio Pilato, fue crucificado, muerto, sepultado, descendió a los infiernos, al tercer día resucitó entre los muertos, subió al cielo y está sentado a la derecha de Dios Padre Todopoderoso, de allí es de venir a juzgar a los vivos y a los muertos. Creo en el Espíritu Santo, la Santa Iglesia Católica, la comunión de los santos, perdón del pecado, la resurrección de la carne y la vida eterna. Amén. Estas son las cinco casas que puso el Eterno Padre para saludar a nuestra Madre Santísima. Le ofreceremos una salve. Letanías la Santísima Virgen. Señor, ten piedad. Cristo, ten piedad. Señor, ten piedad. Cristo, óyenos. Cristo, escúchanos. Dios Padre Celestial, ten misericordia de nosotros. Dios Hijo Redentor del mundo. Dios Espíritu Santo. Trinidad Santa, un solo Dios. Santa María. Santa Madre de Dios. Santa Virgen de las Vírgenes. Madre de Cristo. Madre de la Iglesia. Madre de la Divina Gracia, Madre Purísima, Madre Castísima, Madre Virginal, Madre sin corrupción, Madre Inmaculada, Madre Amable, Madre Admirable, Madre del Buen Consejo, Madre del Creador, Madre del Salvador, Virgen Prudentísima, Virgen Digna de Veneración, Virgen Digna de Alabanza, Virgen Poderosa, Virgen Fiel, Espejo de Justicia, Trono de Sabiduría, causa de nuestra alegría, vaso espiritual, vaso digno de honor, vaso insigne de devoción, rosa mística, torre de David, torre de marfil, casa de oro, arca de alianza, puertas del cielo, estrella de la mañana, salud a los enfermos, refugio a los pecadores, consuelo a los afligidos, auxilio a los cristianos, reina de los ángeles, reina de los patriarcas, reina de los confesores, reina del Santísimo Rosario, reina concebida sin pecado original, reina elevada al cielo, reina de las familias y reina de la paz. Cordero de Dios que quitas el pecado del mundo, perdónanos Señor. Cordero de Dios que quitas el pecado del mundo, escúchanos Señor. Cordero de Dios que quitas el pecado del mundo, ten misericordia de nosotros Señor. Bajo tu amparo nos ofrecemos, Santa Madre de Dios, no deseche las súplicas que antecemos, ante el bien líbranos de todo mal y peligro. Oh Virgen gloriosa y bendita, ruega por nosotros, Santa Madre de Dios. Vamos a darle inicio a la celebración. Buenas tardes, queridos hermanos. Sean todos bienvenidos a la casa de Dios para celebrar juntos esta Santa Misa. En el miércoles de la vigésima semana del tiempo ordinario, hoy nos congregamos para dar inicio a las novenas de San Agustín, que nuestra celebración de hoy se convierta verdaderamente en una acción de gracias por todas las bendiciones que Dios nos da. Participemos activamente, comenzando con el canto de entrada, de pie y cantemos todos.

Buenas tardes para todos. Querida comunidad, con alegría y gozo, celebramos esta Eucaristía hoy comenzando esta novena a nuestro copatrón San Agustín, encomendando todas las comunidades, encomendando a aquellos que a esta hora también sintonizan por la emisora Pregón 95.7, que es un momento de alegría, un momento de regocijo. Para mí un momento muy especial poder celebrar la Eucaristía aquí, luego casi después de un año, el año pasado que vine a celebrar San Antonio, y este año pues no, se nos hizo largo el año. Así que bueno, agradecido a Dios por hoy, qué coincidencia y qué gracia, que hoy celebra precisamente la primera novena a San Agustín, que le corresponde a qué aldea, Mucutuicito creo que es, ¿sí? Mucucharaní, mire, qué mejor, ¿vio? Donde fueron mis primeros pasos, allí en Mucucharaní, una bendición poder celebrar esta Eucaristía. Encomendamos sus intenciones, encomendamos nuestra comunidad parroquial, al Padre Bernabé, que me ha concedido el honor de presidir esta Eucaristía, al Profe Freddy, a todos aquellos que nos piden que oremos por ellos, nuestras familias, nuestros amigos, encomendarme en especial también a nuestro arzobispo, encomendar también a nuestros hermanos que han sufrido las consecuencias del terremoto tanto en Venezuela como en Colombia. Con estas intenciones celebremos esta Santa Eucaristía. En el nombre del Padre, y del Hijo, y del Espíritu Santo, la gracia de nuestro Señor Jesucristo, el amor del Padre y la comunión del Espíritu Santo estén con todos ustedes. Querida comunidad, el Señor ha dicho: el que esté sin pecado, que lance la primera piedra. Reconozcamos pues que somos pecadores y perdonémonos los unos a los otros desde lo más íntimo de nuestro corazón. Pidamos perdón a Dios por nuestros pecados.

Arrepentido, digamos juntos, yo confieso ante Dios Todopoderoso y ante ustedes, hermanos, que he pecado mucho de pensamiento, palabra, obra y omisión. Por mi gran culpa. Por eso ruego a Santa María, siempre Virgen, a los ángeles, a los santos y a ustedes, hermanos, que intercedan por mí ante Dios nuestro Señor. Dios Todopoderoso tenga misericordia de nosotros, perdone nuestros pecados y nos lleve a la vida.

Señor, tú que has querido contar en el número de los santos pastores a tu siervo San Agustín, y lo has hecho brillar por el fuego de la caridad y el poder de una fe que vence al mundo, haz que por su intercesión perseveremos en la fe y en el amor y merezcamos así participar un día de la gloria con que lo coronaste. Por nuestro Señor Jesucristo, tu Hijo, que vive y reina contigo en la unidad del Espíritu Santo y eres Dios por los siglos de los siglos. Tenga la bondad de sentarse y vamos a escuchar atentamente a Dios en su santa palabra.

0: En la primera lectura de hoy, la voz del profeta Ezequiel se alza contra los obreros en la viña. ¿Qué ser en la viña? Dirigente. Se alza contra los pastores de la viña de Israel, sus dirigentes, tanto civiles como religiosos. Escuchemos.
1: Primera lectura. Les arrancaré mis ovejas de la boca y no las volverán a comer. Lectura del libro del profeta Ezequiel. En aquellos días el Señor me habló y me dijo: Hijo de hombre, profetiza contra los pastores de Israel y diles: Esto dice el Señor: ¡Ay de los pastores de Israel que se apacientan a sí mismos! No deben los pastores apacentar las ovejas, pero ustedes se toman la leche de ellas, se visten con su lana, sacrifican las ovejas mejor alimentadas y no apacientan el rebaño. No fortalecen las ovejas débiles, no curan las enfermas ni cuidan a las que están heridas. No hacen volver a las descarriadas ni buscan a las perdidas, sino que las dominan con crueldad y violencia. Mis ovejas se han dispersado por falta de pastor y se han convertido en presa de todos los animales salvajes. Mi rebaño anda errante por todas partes, por los montes y las colinas. Mi rebaño anda disperso por toda la superficie de la tierra y no hay nadie que se preocupe de él. Nadie lo que busqué. Por eso, pastores, escuchen la palabra del Señor. Mi rebaño ha sido expuesto al pillaje y se ha convertido en presa de todos los animales salvajes por falta de pastor, pues mis pastores no se preocupan por mi rebaño, se apacientan a sí mismos y no apacientan a mi rebaño. Por eso, pastores, escuchen la palabra del Señor. Lo juro por mi vida, me voy a enfrentar a los pastores más para reclamarles mis ovejas y destituirlos de su cargo. Los pastores ya no volverán a apacentarse a sí mismos. Les arrancaré mis ovejas de la boca y no se las volverán a comer. Esto dice el Señor. Yo mismo buscaré a mis ovejas y las cuidaré. Palabra del Señor.
2: El Señor es mi pastor y nada me faltará. El Señor es mi pastor, nada me faltará, nada me falta. En verdes praderas me hace reposar y así fuentes tranquilas me conduce para reparar mis fuerzas. Por ser un Dios fiel a su promesa, me guía por el sendero recto. Así, aunque camine por cañadas oscuras, nada temo, porque tú estás conmigo. Tu vara y tu cayado me dan seguridad. Tú mismo me preparas la mesa y despecho de mis adversarios. Me unges la cabeza con perfume y llenas mi copa hasta el borde. Tu bondad y tu misericordia me acompañarán todos los días de mi vida y viviré en la casa del Señor por años sin término.
0: En el Evangelio, hoy se proclama como Evangelio comúnmente llamada parábola de los obreros en la viña, y que sería mejor titular del amo generoso. Cantemos el aleluya para escuchar luego las enseñanzas sobre la generosidad de Dios.

El Señor esté con ustedes. Proclamación del Santo Evangelio según San Mateo. En aquel tiempo, Jesús dijo a sus discípulos esta parábola: El reino de los cielos es semejante a un propietario que, al amanecer, salió a contratar trabajadores para su viña. Después de quedar con ellos en pagarles un denario por día, los mandó a su viña. Salió otra vez a media mañana. Vio a unos que estaban ociosos en la plaza y les dijo: Vayan también ustedes a mi viña y les pagaré lo que sea justo. Salió después a mediodía y a media tarde e hizo lo

Llama a los trabajadores y págales su jornal, comenzando por los últimos hasta que llegues a los primeros. Se acercaron, pues, los que habían llegado al caer la tarde y recibieron un denario cada uno. Cuando les llegó su turno a los primeros, creyeron que recibirían más, pero también ellos recibieron un denario cada uno. Al recibirlo, comenzaron a reclamarle al propietario, diciéndole: «Esos que llegaron al último solo trabajaron una hora, y sin embargo les paga lo mismo que a nosotros, que soportamos el peso del día y del calor». Pero él respondió a uno de ellos: «Amigo, yo no te hago ninguna injusticia. ¿Acaso no quedamos en que te pagaría un denario? Toma pues lo tuyo y vete. Yo quiero darle al que llegó al último lo mismo que a ti. ¿Que no puedo hacer con lo mío lo que yo quiero? ¿O vas a tener rencor porque yo soy bueno?». De igual manera, los últimos serán los primeros y los primeros los últimos. Palabra del Señor.

Bueno, agradecer primeramente a Dios esta oportunidad de poder celebrar otra vez aquí, en mi parroquia, desde el comienzo, que es una alegría para uno, volver otra vez, aunque sea por poco tiempo, pero es una alegría para uno, pues, ver, regresar a su tierra, llegar precisamente a contemplar a la gente que lo vio a uno, pues, avanzar, a la gente que, con quien uno compartió, y creo que estos días, precisamente, qué mejor ocasión, pues, para orar por aquellos a quienes día a día forman parte de nuestra comunidad parroquial. Gracias al Padre Bernabé, hoy la disposición para dejarme presidir, mi respeto al Profe Frey como siempre, mi admiración y mi respeto a él. Y bueno, hoy la Palabra de Dios precisamente habla sobre lo que es ser pastor. Y hoy también, con gran alegría como iglesia, comenzamos la novena al mejor ejemplo de lo que es ser un buen pastor como lo es San Agustín. Normalmente cuando leemos la Palabra de Dios, sobre todo cuando se leen algunos profetas, se lee algún episodio, a veces la gente dice: bueno, esa palabra como que me dio a mí. Padre, usted lo que predicó y como que me dio a mí, me fui tocado. Y es que la palabra de Dios no solamente habla a los fieles, también hoy la palabra de Dios va contra nosotros los pastores, los sacerdotes, y no solamente los sacerdotes, sino aquellos que en la vida del día a día se consideran como unos pastores. Un papá, una mamá es un pastor en su familia. Un docente es un pastor en su escuela. Un catequista es pastor de sus niños. Y hoy Dios, en el profeta Ezequiel, va a ese duro reclamo contra los pastores. Porque a veces tenemos grupos, a veces tenemos una familia, tenemos un hogar, tenemos una parroquia, los sacerdotes, y a veces nos dedicamos a todo menos a cuidar el rebaño. Nos aprovechamos de ellos o nos valemos de lo que ellos tienen y después me voy y dejo a los pastores totalmente, al rebaño totalmente disperso. Es lo que hoy la primera lectura del profeta Ezequiel. Dios habla por medio del profeta y le reclama a los pastores: miren, pastores, ustedes han hecho todo menos lo que deben hacer. San Agustín también fue uno que en algún momento, pues, intentó aquí, intentó allá, fue por todos tantos lados y buscando precisamente al Señor. ¿Y dónde lo encontró? No lo buscó en ningún sitio, no lo encontró en ningún sitio más, sino lo encontró ¿dónde? En el corazón. Y eso es el buen pastor. Un pastor que se dedica a sus fieles, un pastor que se dedica a su hogar, un pastor que se dedica a su comunidad, debe llevarlo ¿de dónde? Desde el corazón mismo. Es compadecerse del rebaño, es estar con el rebaño. Y una de las grandes cuestiones que el reciente Papa Francisco nos invitaba a los pastores, aquella famosa frase: pastores con olor a oveja. Y ciertamente a veces es muy difícil uno meterse en medio de la comunidad, porque quizás nos dé tanto pavor acercarnos a aquel que sufre, al enfermo que necesita, y creo que de ahí es donde nos hacemos buenos pastores, porque si nosotros no respondemos como pastores que somos, el Señor dice, en la primera lectura decía,

si ustedes no hacen su trabajo, yo mismo iré y me encargaré de mi rebaño. Es un reclamo fuerte a los pastores cuando hacemos de todo menos encargarnos del rebaño. Y ahí si no hay ninguna duda, el salmista decía, el Señor es mi pastor y nada me faltará. Aunque falten pastores aquí en la tierra, aunque falten pastores en el hogar, pastores en la escuela, en la catequesis, Dios será el pastor mismo de ese rebaño. Y es así que nunca nos va a faltar. Es querer, querida comunidad, nosotros dar cuenta de lo que tengamos o lo que nos dé Dios, que no es algo que me lo debo apropiar para mí, sino que es algo que Dios nos lo ha dado y que hay que dar cuenta de ello. Y si no, para nosotros Dios también nos agarrará y nos pedirá cuenta de lo que nosotros hagamos o no hagamos. No solamente se encargará de su rebaño, ustedes como fieles, sino que se encargará de nosotros como pastores también cuando no demos la talla en lo que debemos darlo. San Agustín es el ejemplo de pastor. Cuando ustedes soy su obispo, pero entre ustedes soy uno más de la comunidad. Y nosotros como pastores se nos llama precisamente a ello. Y estos días que, bueno, llegué antier o hasta ayer y hoy que pasé un poco por la comunidad, me traía muchos recuerdos, tantas personas, me traía tantos recuerdos de mi familia, tantos recuerdos parte del pueblo. Hoy estuve por allá en la mañana, incluso por allá en la prefectura, hasta los calabozos fui a dar por allá con Yasteli, que creo que está por allá arriba. Y yo decía, cuántos recuerdos, cuántas cosas. Yo nunca pasé por ahí, gracias a Dios. Pero las paredes rayadas, tantos nombres que ya no están por aquí. Y uno dice, bueno, historia. Y eso uno como pastor tiene que incluso meterse a esos sitios para conocer verdaderamente a sus fieles, conocer a su gente. Ayer visitaba a mi familia por allí en Bocomboco también, en la casa de la abuela, ver la casa allí pues deteriorada por los años, ver todo cómo va decayendo. Y es uno también no olvidarse uno de dónde ha salido. Aunque hoy día sea uno cura, sea un pastor, pues uno no puede olvidarse de dónde ha salido. Y es una forma de cómo uno identificarse con su rebaño. Hoy por allí subí a visitar a Tresila, y quién no, un personaje y un ícono de nuestra comunidad, y uno ir allí con ellos, hablar con ellos, escucharlo. Es decir, ser uno pastor. Y aunque uno sea cura, aunque a veces la gente diga, bueno, que usted se volvió frasco, no sé qué más, esto o aquello, pues uno en su corazón de pastor siempre guarda su comunidad y siempre guarda aquellos en los cuales Dios les encomendó. Y es el deber de nosotros como pastores. Padre Bernabé, este servidor que está aquí, fuimos compañeros de seminario y cuántas anécdotas vivimos por allí. Y ahora como pastores compartir una comunidad. El padre párroco, jamás me imaginé yo que el padre Bernabé iba a ser mi párroco aquí en Mucutuy. Y yo pues ahora párroco en Bailadores, párroco rector, más cargo todavía. Es una parroquia muy grande, totalmente distinta a estas parroquias. Párroco rector, y que para algunos, bueno, usted va premiado porque usted es párroco de Bailadores. Y no, el Señor dice muy bien que al que mucho se le da, mucho se le exigirá. Así que dale gracias a Dios por todo lo que hoy nos permite, y que oremos por nuestros pastores. Nosotros pedimos buenos curas, pedimos buenos sacerdotes, buenos párrocos, pero ¿cuánto nosotros oramos para que nuestros pastores o que nosotros como sus pastores seamos verdaderamente buenos con ustedes? Que el sacerdote se hace uno con ustedes, siempre y cuando el pastor también se haga uno con su pueblo. Por eso pidamos a Dios, hoy a Dios por todos los pastores, por nuestros sacerdotes, pidamos por nuestro arzobispo, por el Papa, porque si hay buenos pastores, será gracias a la oración del rebaño. Y si hay buenos rebaños, pues nunca faltará un buen pastor para su comunidad. Que el Señor nos acompañe, que la Virgen María nos dé la gracia de poder ser buenos pastores, ustedes ser buen rebaño, y que entre pastores y rebaño vayamos todos un día a disfrutar de los pastos eternos, como lo nos da el Señor hoy en su evangelio, en su salmo responsorial. El que vive y reina por los siglos de los siglos.

0: por el Papa, los obispos y todo el orden sacerdotal, para que sean incansables en el anuncio de la absoluta gratitud con la que Dios nos llama a todos a trabajar por el reino, no basándose en los méritos, sino solo en su infinito amor, oremos.
1: Te rogamos, óyenos.
0: Por la conversión de los alejados, por intercesión de Santa Mónica y San Agustín, pedimos todos por todos aquellos que viven alejados de la fe o buscan la verdad en lugares vacíos, para que encuentren la paz en el Señor, oremos.
1: Te rogamos, óyenos.
0: Por las familias, para que imiten la apertura de la gracia, sanen sus heridas y construyan sus hogares sobre los cimientos de la fe, la paciencia y el respeto mutuo, oremos.
1: Te rogamos, óyenos.
0: Por la unidad y la paz del mundo, para que cese el odio, la mentira y la discordia, y los gobernantes busquen siempre la justicia verdadera que nace del amor al prójimo, oremos.
1: Te rogamos, óyenos.
0: Por los organizadores de esta novena, Aldea Mucucharaní, Sector Moreno Sarmiento y la catequesis, para que Dios Todopoderoso les bendiga sus buenas obras y siempre estén dispuestos a caminar en la gracia de Dios, oremos.
1: Te rogamos, óyenos.
0: Por los enfermos, para que sientan el consuelo de Dios en sus dolores y encuentren en la comunidad cristiana una mano amiga y samaritana, oremos.
1: Te rogamos, óyenos.
0: Por nuestro padre Bernabé Guerrero, diácono, ministros, servidores del altar, ministerio de música, para que Dios les sea su guía en la ayuda a nuestra parroquia, que siempre los mantenga con salud para seguir ejerciendo su trabajo en la iglesia, oremos.
1: Te rogamos, óyenos.
2: Oramos también por todos los difuntos, familiares, amigos nuestros, especialmente por el alma de Roque Rojas, Agripín Sánchez, Reinaldo Sánchez, María Natividad Rojas, Felicita Ramírez y todos los fieles difuntos, víctimas de los terremotos. Roguemos al Señor. Señor Jesucristo, escucha nuestras oraciones y ya que deseas que un día gocemos de tu gloria, danos la fuerza de tu Espíritu para que nunca nos apartemos de ti. Tú, que vivís y reinas por los siglos de los siglos, nos sentamos y presentamos las ofrendas.

Estos elementos simbólicos presentados durante la liturgia eucarística nos expresan gratitud, compromiso comunitario y la entrega del trabajo humano a lo sagrado. Bendícelo, Señor. Luz. Representa la fe, la guía espiritual y la presencia divina que disipa la oscuridad. Flores. Símbolo de la belleza de la creación, la alegría y la vida efímera que se ofrenda con amor. Alimentos. Muestran el sustento diario del fruto del trabajo humano y el compromiso de compartir el pan con los más necesitados. Contribución. Colecta o ayuda económica que traduce la corresponsabilidad para el mantenimiento del sacerdote para sus necesidades personales. Canción a San Agustín por la niña Dailín Alexa Monsalve Sosa.

Busca de nudos, en busca de un libro sin final. Su madre rezaba sin descansar y Dios lo llamó con gran bondad. San Agustín, San Agustín, el amor cambió su corazón. Una voz le habló dentro de su ser: levántate, ven, ven y lee. Abrió la palabra, la luz brilló y en ese instante todo cambió. Nos hiciste, Señor, para ti y mi corazón no descansará. Se llena el amor, grita la fe y la verdad siempre estará. Nos hiciste, Señor, para ti

Oren, hermanos, para que este sacrificio nuestro sea agradable a Dios Padre Todopoderoso. Recibe, Señor, las ofrendas que tu pueblo te presenta en la novena San Agustín, que ellas nos merezcan como lo esperamos el auxilio de tu misericordia. Por Jesucristo nuestro Señor. El Señor esté con nosotros.

Demos gracias al Señor nuestro Dios. Es justo. En verdad es justo y necesario, es nuestro deber y salvación darte gracias siempre y en todo lugar, Señor Padre Santo, Dios Todopoderoso y Eterno, por Cristo Señor nuestro. Porque nos concedes la alegría de celebrar hoy, iniciar la novena San Agustín, copatrono de esta parroquia, fortaleciendo a tu iglesia con el ejemplo de su vida, instruyéndola con su palabra y protegiéndola con su intercesión. Por eso, con los ángeles y los santos te cantamos el himno de alabanza, diciendo juntos el himno de tu gloria.

Santo eres en verdad, Padre, y con razón te alaban todas tus criaturas, ya que por Jesucristo tu Hijo, Señor nuestro, con la fuerza del Espíritu Santo, das vida y santificas todo y congregas a tu pueblo sin cesar para que ofrezca en tu honor un sacrificio sin mancha desde donde sale el sol hasta el ocaso. Por eso, Padre, te suplicamos que santifique por el mismo Espíritu estos dones que hemos separado para ti, de manera que sean cuerpo y sangre de Jesucristo, Hijo tuyo y Señor nuestro, que nos mandó celebrar estos misterios. Porque él mismo, la noche en que iba a ser entregado, tomó pan. Dando gracias, te bendijo, lo partió y lo dio a sus discípulos diciendo: tomen y coman todos de él, porque esto es mi cuerpo que será entregado por ustedes. Señor Jesús, tú te entregaste por nosotros.

Del mismo modo, acabada la cena, tomó el cáliz, te dio gracias de nuevo, te bendijo y lo pasó a sus discípulos diciendo: tomen y beban todos de él, porque este es el cáliz de mi sangre, sangre de la alianza nueva y eterna, que será derramada por ustedes y por muchos para el perdón de los pecados. Hagan esto en conmemoración mía.

0: Querido pueblo de Dios, este es el sacramento de nuestra fe. Así pues, Padre, al celebrar ahora el memorial de la pasión salvadora de tu Hijo, de su admirable resurrección y ascensión al cielo, mientras esperamos su venida gloriosa, te ofrecemos en esta acción de gracias el sacrificio vivo y santo. Dirige tu mirada sobre la ofrenda de tu iglesia y reconoce en ella la víctima por cuya inmolación quisiste devolvernos tu amistad, para que fortalecidos con el cuerpo y la sangre de tu Hijo y llenos de su Espíritu Santo, formemos en Cristo un solo cuerpo y un solo Espíritu.
1: Que Él nos transforme en ofrenda permanente, para que gocemos de tu heredad junto con tus elegidos, con María la Virgen, Madre de Dios, San José su Esposo, los apóstoles, los mártires, los santos, San Antonio, San Agustín, San Juan Eudes y todos los santos, por cuya intercesión confiamos obtener siempre tu ayuda. Te pedimos, Padre, que esta víctima de reconciliación traiga la paz y la salvación al mundo entero. Confirma en la fe y en la caridad a tu iglesia peregrina en la tierra, a tu servidor el Papa León XIV, a nuestro arzobispo Elisandro Emiro Terán Bermúdez, al orden episcopal, a los presbíteros y diáconos y a todo el pueblo redimido por ti. Atiende los deseos y súplicas de esta familia que hoy has congregado en tu presencia. Reúne en torno a ti, Padre misericordioso, a todos tus hijos dispersos por el mundo, a nuestros familiares y amigos difuntos a quienes hemos encomendado en esta Eucaristía, quienes han muerto a causa de estos terremotos, recíbelos en tu reino, donde esperamos gozar todos juntos en la plenitud eterna de tu gloria. Por Cristo Señor nuestro, por quien concedes al mundo todos los bienes.
0: Por Cristo, con Él y en Él.

0: Querido fiel, llenos del amor de Dios que nos ha hecho hermanos en la cruz de Cristo, oremos confiadamente al Padre con la oración que Jesús nos enseñó. Padre nuestro, que estás en el cielo, santificado sea tu nombre, venga a nosotros tu reino, hágase tu voluntad en la tierra como en el cielo. Danos hoy nuestro pan de cada día, perdona nuestras ofensas, como también nosotros perdonamos a los que nos ofenden, no nos dejes caer en la tentación y líbranos del mal. Líbranos de todos los males, Señor, de ser malos rebaños, malos pastores, y concédenos la paz en nuestros días, para que, ayudados por tu misericordia, vivamos siempre libres de pecado y protegidos de toda perturbación, mientras esperamos la gloriosa venida de nuestro Salvador Jesucristo. Señor Jesucristo, que dijiste a los apóstoles: la paz les dejo, mi paz les doy, no tengas en cuenta nuestros pecados, sino la fe de tu iglesia aquí reunida, que bien conoces, y conforme a tu palabra, concédenos la salud, la paz y la unidad. Tú que vivís y reinas por los siglos de los siglos, que la paz del Señor Jesús esté siempre con todos ustedes.
1: Queridos hermanos, en presencia de Jesús sacramentado, nos deseamos un saludo de paz.

0: Querido pueblo de Dios, este es Cristo. Este es el Cordero de Dios que quita el pecado del mundo. Dichos son los invitados a la cena del Señor.
1: Señor, no soy digno de que entres en mi casa, pero una palabra tuya va.
0: El cuerpo y la sangre de Cristo guarden nuestras almas para la vida eterna. Oh Jesús sacramentado, que en tu cuerpo y en tu sangre en este altar te has quedado. Gracias, Señor, por tu infinito amor, y haz que nuestra vida proclame que tú eres nuestro Redentor. Amén.

Gracias, Señor, porque en el pan y el vino nos entregas tu vida y nos llenas de tu presencia. Gracias, Señor, porque quisiste celebrar tu entrega en torno a una mesa con tus amigos, para que fuesen una comunidad de amor. Gracias, Señor, porque todos los días puedo volver a empezar y continuar mi camino de fraternidad con mis hermanos y mi camino de transformación en ti. Gracias por los organizadores de esta novena, que el Señor los llene de abundantes bendiciones. Señor Dios, tú diste a San Agustín una sed insaciable de verdad. En su larga búsqueda, él te encontró a ti, que eres la verdad absoluta. Ayúdanos a nosotros mientras luchamos contra la duda, el temor y la mentira. Permítenos fundar siempre nuestras vidas en ti, que eres nuestra roca y fortaleza. Gracias, Señor, gracias.

0: Yo he venido para que tengan vida y la tengan abundante, dice el Señor. Oremos. Alimentados por el cuerpo y la sangre de tu Hijo, te suplicamos, Señor, que lo que hemos celebrado con piedad sincera produzca en nosotros los frutos de una plena redención. Por Jesucristo nuestro Señor. A todos los familiares difuntos, concédeles, Señor, el descanso eterno. Concédeles, Señor, el descanso eterno. Concédeles, Señor, el descanso eterno. Que las almas de todos difuntos, a quienes encomendamos en esta Eucaristía, por la misericordia de Dios, descansen en paz. Gloria al Padre, al Hijo y al Espíritu Santo. Sentamos, hacemos la novena.
1: Ave María Purísima. Por la señal de la Santa Cruz de nuestros enemigos, líbranos, Señor Dios nuestro, en nombre del Padre, el Hijo y el Espíritu Santo. Amén. Oración. Peregrino y enfermo vuelvo a ti, Dios mío, cansado de peregrinar fuera y agobiado por el peso de mis males. He experimentado que lejos de tu presencia no hay refugio seguro, ni satisfacción que dure, ni deseo que dé fruto, ni bien alguno que sacie los deseos del alma que creaste. Aquí estoy, pobre y hambriento, Dios de mi salud. Ábreme las puertas de tu casa, perdóname, recíbeme, sáname de todas mis enfermedades. Úngeme con el óleo de tu gracia y dame el abrazo de paz que prometiste al pecador arrepentido. Oh, verdad, oh belleza infinitamente amable, qué tarde te amé, hermosura siempre antigua y siempre nueva, qué tarde te conocí, qué desdichado fue el tiempo en que no te amé ni te conocí. Primer día. Jesús, sabiendo que el Padre le había puesto todo en su mano y sabiendo que había venido de Dios y que de Dios y que a Dios volvía, se levantó de la mesa, se quitó el manto y se ciñó una toalla. Echó agua en una jofaina y se puso a lavarles los pies a los discípulos, secándoselos con la toalla que llevaba ceñida. Reflexión. El Señor, por su infinita misericordia, ha querido que yo ocupara este lugar y me dedicara al misterio pastoral. Por ello, debo tener presente dos cosas, distinguiéndolas bien, a saber, que por una parte soy cristiano y por otra soy obispo. El ser cristiano se me ha dado como don propio. El ser obispo, en cambio, lo he recibido para vuestro bien. Consiguientemente, por mi condición de cristiano, debo pensar en mi salvación. En cambio, por mi condición de obispo, debo ocuparme de la vuestra. En la iglesia hay muchos que, siendo cristianos, pero sin ser prelados, llegan a Dios. Ellos ayudan, sin duda, por un camino tanto más difícil y con un proceder tanto menos peligroso, cuanto su carga es más ligera. Yo, en cambio, además de ser cristiano, soy obispo. Por ser cristiano deberé dar cuenta a Dios de mi propia vida. Por ser obispo deberé dar cuenta de mi ministerio. San Agustín, Sermón 46. Padre nuestro que estás en el cielo, santificado sea tu nombre. Venga a nosotros tu reino, haga Señor su voluntad en la tierra como en el cielo. Dios te salve María, llena eres de gracia, el Señor es contigo, bendita tú eres entre todas las mujeres y bendito es el fruto de tu vientre Jesús. Gloria al Padre, al Hijo y al Espíritu Santo. María es Madre de Gracia y Madre de Misericordia. Ave María Purísima. Oración. Señor, estabas dentro de mí, pero yo de mí mismo estaba fuera y por fuera te buscaba. Estabas conmigo, pero yo no estaba contigo. Me mantenían alejado aquellas cosas que si en ti no fuesen, no existirían. Pero me llamaste, gritaste, derrumbaste mi sordera, brillaste resplandeciente y ahuyentaste mi ceguera, derramaste tu fragancia, la respiré y suspiro por ti, gusté, tuve hambre y sed, me tocaste y ardo en deseos de tu paz. Que yo te conozca, Dios mío, de modo que te ame y no te pierda. Que me conozca a mí mismo, de tal manera que me despegue de mis intereses y no me busque vanamente en cosa alguna. Que yo te ame, Dios mío, riqueza de mi alma, de modo que esté siempre contigo. Que muera a mí mismo y renazca en ti. Que solo tú seas mi verdadera vida y mi salud perfecta para siempre. Amén. En el nombre del Padre, del Hijo y del Espíritu Santo. Amén.
2: Bueno, agradecemos a Dios hoy el tener la oportunidad de celebrar esta Eucaristía, encuentro con el Señor, y dar inicio a esta novena a San Agustín, santo copatrono y santo que desde el principio de la evangelización en estas tierras mocutuyenses entraron por allí por la Veguilla, se llega a Mocutuy y pues se ha extendido en toda la parroquia. Por eso celebramos con fe, con alegría, la fiesta y la novena de San Agustín. Agradecemos hoy al Padre Gerardo Ramírez, nativo pues de esta parroquia y conocido de todos ustedes. Gracias Padre Gerardo por celebrar esta Eucaristía y siempre va a ser una oportunidad grata cada vez que tengamos ese momento para compartir la Eucaristía. Ya el padre lo decía, compañeros de seminario, estudiamos allí, pues siempre nos apoyamos en el seminario y pues es bonito cuando esa amistad perdura y cuando encontrarnos es motivo de celebrar la Eucaristía y de compartir también. Gracias a la comunidad de Mucucharaní, a la aldea Mucucharaní, al sector Moreno Sarmiento, a la catequesis, a los animadores responsables y que hoy nos acompañan en esta novena. Recordar para el día de mañana, Moconboco, al paradero, al sector Padre Noguera, a todos los animadores, a los mayordomos de las capillas. Por supuesto, hoy también estaba allí el sector Moreno Sarmiento. Gracias a todos por ese entusiasmo siempre y participar. También como aviso, recordar, hace un rato antes de la celebración me llamaba Monseñor Elisandro, esa llamada que estaba esperando para ver si es él el que viene a celebrar o es algo otro y poder cuadrar las confirmaciones. Ya me confirmó de que él viene a celebrar, viene él, incluso me dijo que enviara un carro grande porque viene con un grupo de seminaristas agustinos que están por allí por Mérida y los quiere traer a Mocutuy. Entonces pues hay que echarle más arveja al agua porque viene un grupo con Monseñor Elisandro. Por lo tanto, las confirmaciones serán el día 27 a las 5 de la tarde, para que la coordinadora, las catequistas, corramos la voz de que las confirmaciones no van a ser el 28 como se celebraron el año pasado con el padre Eduardo Molina, sino el 27 a las 5 de la tarde. Ese día van a ser las confirmaciones y nos preparamos al otro día para celebrar a San Agustín. Hoy celebrábamos también el día de San Juan Eudes, quien lo celebraremos en Mijará el día sábado. Así que para la gente de Mijará que está haciendo también la novena San Juan Eudes, pues animarles para seguirse preparando a esta fiesta de este santo, que tenemos también la reliquia allí en Mijará, poderles celebrar el día sábado. Este día domingo tendremos la fiesta de San Tarcisio, patrono de los monaguillos, y la imposición de alba de los monaguillos, también para que los padres y representantes y toda la comunidad pues participemos de esta fiesta el día domingo. Muchísimas gracias y Dios les pague a todos por participar.
0: Bueno, ya mañana me regreso ya a Bailadores otra vez. Hay que, de lo bueno poco, ya van a, pues el deber me llama. Mañana retorno ya a Bailadores. Dios mediante, tengo reunión a las 10 de la mañana con el arzobispo, porque mañana le entregamos al señor arzobispo todo un material que se está recopilando en base a lo que es la vida y obra del padre Ramón Emilio Pernilla Noguera, ¿sí?, que estuvo por allí en Canaguá, ¿sí?, y que estamos metiendo los papeles para ver si arrancamos la causa de su santidad al padre Pernilla. No sé si por aquí llegaría algún momento a pasar, no sé, pero se estuvo por ahí en Canaguá algún tiempo. Entonces tengo mañana reunión a las 10 en Mérida y luego si regreso a Bailadores, a la orden, por Bailadores, cuando quieran ir, las puertas de la parroquia abiertas, ir a buscar flores, ir a ver los sembradíos de fresa y todo lo que hay por allí. Una parroquia bastante grande, bastante demandante, con 10 comunidades, hay como 15 grupos apostolados, tengo 600 niños en catequesis, tengo 70 catequistas, 50 monaguillos, y eso es un mundo bastante distinto acá. Así que bueno, por ahí estamos a la orden en Bailadores, y bueno, cuando quieran ir por allá, cuando pues se pueda pues diligenciar por allí flores, pues ya por ahí me comentaron para San Agustín, vamos a ver qué podemos recolectar estos días por allí, porque esta es una temporada en la cual casi no hay, porque la gente se está preparando para septiembre, que hay una salida bastante de rosas. Entonces, por aunque sea unas poquitas, buscaremos por allí para que el día 28, pues San Agustín tenga su ramo, su altar lleno de flores allí. Así que, virtualmente la orden, oren por mí, por todos los sacerdotes, oren por todos los hijos de Mucutuy, por los seminaristas, por allí está Junior en el seminario, ¿sí? Entonces, para que todo pues sea una voluntad de Dios y sigan habiendo buenos y santos sacerdotes para nuestra iglesia y que salgan de Mucutuy. El padre Jorge ya tiene su primera parroquia allí en Campo Claro. Cuando vayan por Mérida, pasen, los saludan por allí también, lo animan al padre Jorge Rojas, que tiene ya su primera parroquia pues por bendición de Dios. Nos encomendamos a nuestra Madre Santísima, la Virgen María. Digamos juntos: Dios te salve María, llena eres de gracia, el Señor es contigo, bendita tú eres entre todas las mujeres y bendito es el fruto de tu vientre, Jesús. Santa María, Madre de Dios, ruega por nosotros los pecadores, ahora y en la hora de nuestra muerte. Amén. Ruega por nosotros, Santa Madre de Dios. El Señor esté con ustedes. Y la bendición de Dios Todopoderoso, Padre, Hijo y Espíritu Santo, descienda sobre todos ustedes, sobre sus familias, sus hogares, y les acompañe siempre.
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0: Saludo a los que escuchan por la radio. Mis bendiciones para todos. No puedo visitar en las aldeas, pero mis bendiciones para todas las comunidades. Dios les bendiga a todos. Y los que están en el templo se esperan que por ahí una chanfaina de compartir, creo que hay, o ayaca o alguna cosa para buena por allí. Feliz noche para todos. Dios me los cuide y me los bendiga. Encomiéndeme sus oraciones y yo oraré por ustedes también por allí. Dios me los bendiga a todos.